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3: Son las 8 de la noche. 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
1: Son las 9 de la noche. 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

0: son las 10 de la noche. 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

0: 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Las 11 de la noche. 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

0: 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Son las 12 de la noche. 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

0: la una de la mañana. 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

0: las 2 de la mañana. 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

0: Son las 3 de la mañana. 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

0: son las 4 de la mañana. 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

0: Son las 5 de la mañana. 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

0: son las 6 de la mañana. 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

0: 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Son las 8 de la mañana. 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

0: Ya son las 8 de la mañana, 3 minutos. Hello, buenos días, good morning. ¿Cómo están? Un abrazo muy grande, feliz domingo. Qué bueno acompañarlos en esta buena mañana con Tropicana. Chiquita, chiquita, chiquita. Un abrazo muy grande, gracias a todos por estar en sintonía con la emisora más bacana, bacanísima. Desde las 8 de la mañana por aquí estoy acompañándolos hasta las 12 del mediodía. Así que ya mismo, reporte sintonía 317-260-983. Usted a esta hora nos dice presente, presente, chavita. De ahora en adelante me llaman Chavitoski, ya que estamos en estos meses. Bre, ya estamos en el mes 10, ya estamos a tan solo unos mesecitos. Estamos haciendo tic-tac, tic-tac para que llegue ya el primero de diciembre. Así que bueno, estamos muy felices, muy contentos bajo la dirección de Néstor Hoyos. Ahí está nuestro WhatsApp totalmente habilitado. Si alguien está hoy de cumpleaños, si van de pronto para algún paseíto por ahí, van a conocer algún municipio, quieren escuchar alguna cancioncita, me lo cuentan, ¿listo? Un abrazo para mi querida Esperancita Parra en el barrio Tres Esquinas, a esta hora reportando sintonía. ¡Esperancita! ¡Ronco, ronco, roncona! ¡Ay! A mi gente de Mercaneiva, un abrazo. Doña María, un abrazo, Doña María. A toda la gente de Mercaneiva, de Surabastos, del sur de la ciudad de Neiva también, que nos están escuchando a esta hora de la mañana. Para que usted nos reporte a esta hora sintonía. Vea, por acá nos están reportando sintonía mis amigos de Tamales del Huila y algo más, Doña Clau. ¿Qué ha pasado de nuevo, Doña Clau? Un abrazo, Dios me la bendiga, muchísimas gracias. Por acá nos están reportando sintonía desde el conjunto Torres de Alzati en Ipanema. A mis amigos, a Johncito, ahí en la portería, Dios me los bendiga, un abrazo muy, muy especial. Recuerde que si quiere escuchar alguna cancioncita, me lo cuenta. ¿Qué hubo, Florecita? A ver. Hola, Florecita.
1: Soy Urdaneta, bendecido domingo para todos.
0: Un abrazo. ¡Qué linda, Florecita!
2: Muy buenos días, Chavita, Dios los bendiga.
0: ¿Qué necesitas?
2: Me va a regalar una cancioncita.
0: A ver, cuéntemelo.
2: Regalar la canción de Anthony Zambrano, Mi destino fue conocerte. Muchas gracias, bendiciones para todos allá. Un domingo muy lindo, muy especial.
0: ¡Esa fue!
2: Bendiciones.
0: Un abrazo, Cecitar, Dios me lo bendiga. Claro que sí, ya viene Anthony Zambrano. Dios me lo bendiga, muchísimas gracias por estar en sintonía con Tropicana. Por acá, mi querido José Bosques de San Luis, dice Chavita, por aquí en sintonía. José Willington Ramírez, un abrazo. Josecito de los Josecitos. Dios me los bendiga. Bueno, los que van a esta hora por la ruta 45, también para que me reporte sintonía, no le dé pena, tranquilo que Chavita no muerde. Si quieren dedicarle alguna cancioncita a alguien, aproveche que este es el espacio. Este es el espacio. 8 de la mañana, 6 minutos. Bueno, yo feliz de acompañarlos en esa buena mañana de domingo con la mejor emisora, la mejor programación en Tropicana. ¡Suéltalo! ¡Suéltalo!

0: A las 8 de la mañana, 16 minutos, canta el cacique. En esa buena mañana con la emisora más bacana, bacanísima. Oiga, por aquí ya llegaron los saluditos de cumpleaños. Dice Dianita, buenos días, la más bacana, Chavita, para que por favor me le envíe un saludito de cumpleaños para Juan Sebastián Cardoso. En la vereda del triunfo, que está cumpliendo 11 añitos de parte de toda su familia, que lo queremos mucho. Por favor, me pone la canción Que Dios te bendiga, listo, con mucho gusto. Pero a mi querido Juan Sebastián también lo voy a saludar al estilo Tropicana. ¡Juancho!
1: ¡Cumpleaños feliz!
0: ¡Cántala, Juanito!
1: ¡Cumpleaños feliz!
0: ¡Eso!
1: ¡Te deseamos, hermano!
0: Oiga, es que está cumpliendo 11 años.
1: ¡Cumpleaños feliz!
0: ¡Oiga, Juanito!

0: pasado, mi querido Juan Sebastián Cardozo, en este maravilloso día? 11 añitos, vea qué bueno, que disfruté ahí con toda la familia, qué rico. Escuchando, por supuesto, la más bacana. A ver, ¿qué dice Osquitar?
1: Chavita, buenos días. Buenos días a todos los oyentes. Buenos días con Tropicana, la más bacana, bacanísima.
0: ¿Qué ha pasado?
1: Por acá, llegando a la casa de la iglesia católica de Quebradita.
0: Qué bueno, qué bueno.
1: Un saludo para todos mis amigos, Arnold Galindo y el Cofla.
0: El Cofli, Cofli.
1: Oscar Galindo. Buenos días, Tropicana, la más bacana.
0: Lindo, Osquitar. A la familia Galindo. Dios me lo bendiga, Osquitar. Muchísimas gracias por ese bonito reporte. Hola, buenos días.
2: Presente, Chavita. Desde aquí, desde Surabastos. Quiero escuchar la canción de Pastor López, Amarga Copa. Gracias. Atento y muy buena emisora.
0: Eso, eso. Hágale, pues, ya se la voy a programar con muchísimo gusto. ¿Qué dice Sandrita? Buenos días.
3: Hola, Chavita. Hola. Muy buenos días y muchas bendiciones desde aquí, desde Zaragoza, España.
0: Oh, hostia, tío.
3: Muy, muy, muy bendecido día hoy, domingo, aquí en España. Ya estamos a las 3 de la tarde.
0: Uy, vea.
3: Por favor, si de pronto me puede conseguir.
0: A ver.
3: Si puedes, El Emigrante Latino.
0: ¡Mua! ¡Ay, qué linda! Uy, uy, uy, vea, me mandan besos y todo desde Zaragoza, España, o sea. Emigrante Latino, listo, Sandrita, con mucho gusto se la voy a buscar y se la voy a programar, claro que sí, como que no. Por acá nos dicen hola, saludos desde Bosques, puedes poner 25 rosas, listo. Claro que sí, regáleme notica de voz para escucharlo.
4: Tropicana, la más bacana, bacanísima, reportando hola. Sintonías de la neverita. Ahí, compláceme con la canción Adonai de los hispanos.
0: Adonai,
4: porque llegó la Navidad. Tropicana, la más bacana, bacanísima, con Tropi Armando desde la neverita.
0: Armandito, Dios me lo bendiga, Armandito. Claro que sí, ya viene Adonai de los hispanos. Claro que sí, como que no. Un abrazo, Dios me lo bendiga. Muchísimas gracias por estar a esta hora en sintonía con la más bacana. 8 de la mañana, 19. Mientras tanto, ay. Llegó mi canción favorita. Esto se llama Se Acabó, lo hace nuestro aventurero Jason Jiménez.

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1: Ya son las 8 de la mañana, 25 minutos. 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
1: Llegamos a las 8:34 en la más bacana. Ya vengo con más saluditos, más reportes de sintonía a esta hora de la mañana con Tropicana.

0: Ya son las 8:47 minutos de la mañana. El buen vallenato, la buena música suena en Tropicana. Vamos a ver qué dicen los oyentes. Recuerde que usted a esta hora nos dice presente. 317-26-0983. ¿Qué hay de nuevo? ¿Qué ha pasado? ¿A quién vamos a saludar en esa buena mañanita? A ver qué dicen los oyentes. Hola.
1: Estoy en Compacto Tropicana, la Maracana, bacanísima, reportando sintonía aquí del corrimiento del Caguán. Chavita, Chavita, póngame Buscando Tus Besos de Rubí Pérez. Y un saludo muy especial para Carlos Forero allá en España. Gracias, Chavita. Que tenga buen día.
0: Un abrazo, vea, Carlitos, nos están saludando a esta hora aquí a través de Tropicana. Un abrazo, mi querido Jair.
2: Buenos días.
0: Hola, buenos
2: con
0: días.
2: Chavita, la más bacana, escuchando Tropicana. Con la manchita amarilla, Chavita, los sabanales. Muchas gracias, Chavita.
0: Hágale, bendiciones. Hágale. Ya se la voy a programar, claro que sí, pero ¿cómo que no? Dios mío, los sabanales, pero obvio que tiene que sonar. A ver qué dice Abelita.
3: Buenos días, Tropicana, la más bacana, muchachos genéricos. Gracias por este nuevo día y por todas las canciones que están poniendo.
0: Ay, qué
3: muy
0: linda.
3: Alegre.
0: Muchas gracias.
3: Y hoy quiero que me lo saluden a un hijo que está de cumpleaños.
0: Claro que sí. A ver.
3: Él se llama Gustavo Rivera Junior. Que todos lo llevamos siempre en el corazón, aunque no esté aquí en Neiva. Desde lejos, un abrazo inmenso. Y que lo pase feliz, que es el anhelo de una madre. Que sea muy feliz en su hogar con su familia. Bueno, que cumpla muchos años más, que el Señor me lo colme de muchas bendiciones. Muchas gracias, muchachos, un feliz día para todos ustedes.
0: Mi querida Alba Luz, un abrazo, vea, también para Gustavo Rivera Junior, que está hoy de cumpleaños. Gustavito, Dios me lo bendiga, un abrazo muy especial. Por aquí también nos dice, estamos en sintonía la familia Villamil Rodríguez. La familia Carmen Elena Villamil, la familia Leiva Cardoso, Edwin Augusto Leiva, la familia Muñoz Ordóñez. Mejor dicho, ahí está toda la manada. Hola.
4: ¿Qué Cris? Amanece reportando sintonía de aquí a la séptima.
0: ¡Ojo!
4: Tropicana, bacana, bacanísima. Feliz día, Chavita, de la Antigua.
0: Un abrazo, mi Cris. Dios me lo bendiga. Muchísimas gracias por ese bonito reporte de sintonía. A ver qué dice mi querida Florecita. Florecito, hola Florecito.
5: Por favor, colóqueme la canción de Darío Gómez. Esta Navidad no es mía. Póngamela, Chavita.
0: Hágale.
5: Florecita Guerrero.
0: Un abrazo, Florecita. Claro que sí, ya se la voy a programar con muchísimo gusto. 8:51. Suéltala.

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1: Son las 9 de la mañana. 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
1: Ya llegamos a las 9 de la mañana, 2 minutos. Oiga, por ahí me dijeron, chavita, como que a las 11. No. Tranquila, no se me preocupe, tranquila. Bueno, muchas gracias. Los oyentes están ahí en la juegada, dijo doña Oti. 9 de la mañana, 2 minutos. Estamos iniciando una nueva hora con la más bacana, bacanísima. Gracias a los oyentes a esta hora que nos están reportando sintonía. Recuerde, saluditos de cumpleaños y demás para que usted me cuente. ¿Listo? Hola.
2: Tropicana.
1: Hola.
2: Muy buenos días, chavita.
1: Hello.
2: Para reportar sintonía.
1: ¿Dónde anda?
2: Desde aquí, desde...
1: A ver.
2: Vega Larga.
1: ¡Ah! Oh.
2: Le mandé un saludito a mi marido, que lo quiero, lo amo con el corazón. Mi marido se llama Anthony.
1: ¡Anthony! Vea, qué bueno. Y esas, los saluditos entre esposos, también entre novios. Si usted le va a dedicar alguna canción a alguien, me lo cuenta. Si usted anda por ahí como algún, no sé, algún conquista por ahí. Ah, bueno, me lo cuenta también. 317-26-00983. Por acá también nos está reportando la familia Villarreal Perdomo desde la vereda San Jorge. Un abrazo, qué bueno, a toda la familia, bueno, que están ahí en sintonía con la más bacana, bacanísima. También para mi amigo Juanito Peralta, que dice Peralta. Mil y mil gracias, qué bueno. ¡Alejita! Un abrazo a mi amiga Aleja, Alejita de las Alejitas, dijeron por ahí. Alejita, un abrazo, me imagino que estará con la familia, con el esposo, con los hijos. Ahí en la casita, me imagino que estará haciendo aseo, ¿sí o no, Alejita? Oiga, si quieren escuchar alguna cancioncita, 317-26-00983, mi amigo Peralta, Peralta de los Peraltas. Me envía por aquí una fotico. ¿Dónde anda Peralta? Ah, bueno, está por aquí en el centro, por aquí cerquita, Peralta. Qué bueno, me alegra muchísimo. Firme, dice, qué bueno. Dice Alejita que está haciendo cafecito. Ay, qué rico, Alejita. Me tiene que enseñar a hacer cafecito ahí, porque entonces, Alejo. Ay, Dios mío. ¿Qué dice Cecita?
3: Muy buenos días, Chavita. Me regaló una canción, me hace favor. Es mi madre, Jenny Rivera. Muchas gracias, Tropicana.
1: Con mucho gusto, Cecita. Muchísimas gracias. Bueno, ahí están los reportes de sintonía de los oyentes de la emisora más bacana. Yo sé que hoy más de uno y más de una está haciendo aseo en la casa, está que lavando, cambiando tendidos, está lavando el baño. Están haciendo ahí oficios, ¿sí o qué? Así que bueno, me reporta sintonía a esta hora de la mañana con la más bacana, bacanísima. 9 de la mañana, 5 minutos. En esa buena mañana, ¡sáquelo!

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0: Dios mío, Virgen Santísima, estamos a tan solo una semanita de que ya inicie como tal el primero de diciembre. Yo sé que más de uno el día de hoy va a estar desempolvando las cositas de Navidad, va a estar lavando de pronto el arbolito. A los que nos gusta, obviamente, disfrutar la Navidad con anterioridad, ¿no? Porque hay unos que no, eso el primero de diciembre, cuando inicien las novenas, entonces yo voy a abrir todo lo de Navidad. Bueno, sí. Por ejemplo, yo ya he visto casas con lucecitas, ya he visto algunas casas con los arbolitos de Navidad, inclusive ya el comercio, ya eso desde... Eso se acabó San Pedro y ya comenzaron a desempolvar las cositas de Navidad y demás, así que bueno, hay que disfrutarla. Hay que disfrutarla de principio a fin. Ella, buenos días.
2: Sintonía aquí en el barrio Buenavista.
0: Hola.
2: Muy buena la programación, la felicito, me la bendiga.
0: Gracias, amén, amén.
2: Chavita, a un ver, favorcito, me puede colocar el disco Guayabita Madura.
0: Guayabita
2: Madura. Aquí de Villavieja.
0: Listo,
2: y
0: ágale.
2: Un saludito para toda la familia Sandoval Melgar, aquí en Villavieja, Olaya Sandoval, y todo el resto de mi familia. Estamos en sintonía con usted, Tropicana, la más bacana. Esto, un saludo para mi marido, pues claro que mañana está cumpliendo año, pero un saludo para él. Fuerte abrazo para él que está cumpliendo, va a cumplir año mañana. Entonces necesito un saludo para él.
0: Lo adelantamos.
2: Desde hoy, ¿no?
0: Claro.
2: Porque es el esposo más que,
0: a ver,
2: más adorable que tengo.
0: Uy.
2: Más cariñoso.
0: Uy.
2: Muy bueno, buen esposo y todo.
0: ¿Cómo se llama?
2: Entonces,
0: ¿cómo se llama?
2: Necesito que a ver si me hace el favor de complacémelo ahora.
0: Claro.
2: Claro que es para mañana, ¿no?
0: Hágale, no pasa nada.
2: Lo puedo anotar por ahí para mañana, me puedo hacer el favor para las complacencias para mañana.
0: De una.
2: Pero también le digo desde hoy un saludito para él.
0: ¿Cómo se llama?
2: Leonardo Olaya.
0: ¡Leonardo! Gutiérrez,
2: de parte de su esposa e hijo.
0: Uy.
2: Que la pase muy, muy feliz el día de cumpleaños. Pues desde hoy vamos a celebrar el cumpleaños ahí porque pues mañana está trabajando, ¿no?
0: Sí,
2: hoy vamos, Dios mediante. Aparte de la tortica, Dios mediante la Virgen. Chavita. Chao, Chavita, mi hombre la bendiga. Aquí
0: amén,
2: en el barrio Buenavista, en el municipio de Villavieja, aquí reportando sintonía, María Sandoval.
0: Eso, mi querida.
2: Chao, Chavita, mi hombre bendiga. Muy buena la programación.
0: Un abrazo, Dios me la bendiga. Vea, para mi querido Leonardo, le estamos adelantando el cumpleaños, Leito. Partir la torta, ¿no?
3: Hermano.
0: ¿Cómo dice Leito? Cántelo. Queremos pastel. Ya queremos pastel. Eso.
3: Aunque sea.
0: Un abrazo, mi querido Leonardo Olaya. Dios me lo bendiga. Que papito Dios le dé muchos años más de vida. Yo sé que es mañana, pero bueno, lo saludamos el día de hoy también. Pero por supuesto. Por acá tenemos más saluditos, dice, hola Chavita, para desearle también un feliz cumpleaños a mi esposa y a mi hija que cumplen hoy, mis dos amores. Mi vida cumple 46 y mi hija cumple 13. Son mi vida, el motor de toda mi vida, Gina Marcela Narváez y Emily Narváez. Les desea su esposo, papá, que las ama mucho. Me gusta muchísimo. Ojo, saluditos de cumpleaños para nuestra querida Marcela, Gina Marcela, y por supuesto Emily Kipo. Vea que les está deseando su papito, el papá y el esposo. Un abrazo para ellas dos. Vea, 46 y 13 años. Qué bueno que son el motor de la vida de mi querido Alexander.
3: Queremos pastel, ya queremos pastel, aunque sea un pedacito.
0: Ay, qué rico, que la pasen sabrosa, que la pasen muy, muy especial el día de hoy. Vea que las dos están de cumpleaños. También por acá dice, buenos días, Chavita, para un saludo de cumpleaños para mi hijo Michael Steven Villamizar, de parte de su mamita, que lo quiere muchísimo. Cumple 21 años de vida, mi querida Lady. Para Michael Steven Villamizar, un abrazo, vea, de parte de su mamá, que lo quiere muchísimo, Michael. Oiga, 21 años. Ah, ¿cómo la ve? Queremos pastel. ¡Eso!
3: Ya queremos pastel.
0: ¡Woo!
2: aunque sea.
0: Un abrazo, vea, para todos los que están de celebración, los que están de cumpleaños el día de hoy y también el día de mañana, pero que se los están adelantando el día de hoy. A ver qué dice la gente. Buenos días.
4: Yo escucho disco para otro picana, la más bacana, Chavita.
0: Hola, hola.
4: Siempre, todos los domingos, restaurante Leña y Carbón en Norte de Neiva.
0: ¡Ay, qué rico!
4: Feliz porque ese nuevo inicio de mes está lleno de bendiciones.
0: ¡Qué belleza!
4: En familia, contando los días para que llegue diciembre. Sí. Un mes hermoso que nos reúne a todos.
0: Así es.
4: Nos reúne a todos. Un abracito.
0: Dios me los bendiga. A mis amigos de Leña y Carbón, Dios me los bendiga. Muchísimas gracias, como siempre, estar ahí, mejor dicho, disfrutando de la programación de la emisora más bacana. Un abrazo para todos y para todas. Hola. Buenos días. A ver, espéreme, porque es que me están llamando y no le alcanzo a escuchar muy bien. A ver, espéreme, a ver si lo podemos repetir el audio. ¿Sí? Ahora sí. Hola.
2: Buenos días.
0: No me llamen, tranquilo, no me llamen, que yo los llamo, yo les devuelvo la llamada.
2: Hola, buenos días.
0: Hola.
2: Tropicana, quiero escuchar la canción, el
0: a ver.
2: Campesino Embejucado.
0: El
2: gracias.
0: Campesino Embejucado. Hágale, mi amor, con mucho gusto, ya se la voy a programar. Hola.
5: Chavito, buenos días.
0: Buenos días.
5: Reportando sintonía desde La Plata.
0: La Plata.
5: Mil bendiciones.
0: Uy. Qué rico, mi gente linda de La Plata, de Santa María, también me están reportando sintonía, Villavieja. Ahí están algunos de los municipios que a esta hora se unen con la emisora más bacana, bacanísima. Muchísimas gracias. 928.

0: Acostada en la cama, 9:39, por aquí tengo, antes de irme con esa cancioncita de El Campesino Embejucado que me la solicitaron, tengo saludos de cumpleaños muy especiales, doña Mercedes.
1: Un feliz cumpleaños para Zaira Sofía Murcia en el barrio Alto Mirador. ¡Woo! Se lo decía a su abuelita de cumpleaños, 11 añitos.
0: ¡Ay, qué
1: que
0: linda!
1: Mi Dios me la bendiga y me la proteja mucho. Muchas gracias. Ya, y con el disco.
0: A ver.
1: Con el disco de Leomedia, hija.
0: Mi querida Zaira Sofía, un abrazo, ve, ahí están los saluditos de cumpleaños a esta hora de los oyentes. Hola.
2: Hola, Charlita, hola. Buenos días. Para pedirle un favor,
0: a ver.
2: Mi hija está de cumpleaños, Zaira Sofía Fernández Suárez. Que mi Dios me la bendiga y que cumpla muchos, muchos, muchos años más al lado de su mami, de su hermana, de todos los familiares. Gracias, Chavita, por dejarme pasar este audio.
0: Qué linda, mi querida Zaira Sofía. Muchas bendiciones. Que papito Dios te siga bendiciendo. Y vea, toda la familia se unió hoy para saludarla a través de los 98.3. Eso me gusta, mi querida Zairita. Un abrazo muy especial. Y bueno, que hoy sea un día muy, muy lindo al lado de la familia, al lado de los amigos, de las amigas. Que coman pastel, como dice nuestro querido niño. ¡Suéltala!
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0: Hoy tiene trabajo este niño.

abrazo, mi querida Zaira Sofía. Dios te bendiga, te dé muchos años más de vida. Y bueno, que lo más importante es estar siempre rodeados de la familia que tanto nos quiere. Eso es lo más importante. 9:41, llegó.

0: 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Son las 10 de la mañana. 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

0: Ya son las 10 de la mañana, 7 minutos. Estamos iniciando esta nueva hora. La mejor programación musical está en la emisora más bacana. Esto suena muy sabroso, definitivamente, caballito.
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0: Ya nos está respirando. Vamos a escuchar a los oyentes. Recuerde, 317-26-00-983. Mensajes de cumpleaños, que si usted le quiere dedicar alguna canción a alguien, algún mensajito en especial, ahí está nuestro WhatsApp totalmente habilitado. Mi amigo Wilson.
2: Buenos días.
3: Hola, buenos días.
2: Tropicana, la más bacana, bacanísima.
0: Charita, ¿cómo vamos? Charita.
2: Qué gusto escucharla, mi amor, qué lindo.
0: Un abrazo.
2: Venga, le encargo el forastero, ¿no?
0: Si hágale, hágale, hágale. Ya se la voy a programar, don Will. Un abrazo, Dios me lo bendiga. Qué bueno que siempre esté en sintonía con nosotros. Por acá nos dicen, hola, Chavita, para por favor saludar a mi cuñada Gloria y Esperanza Parra, que las quiero muchísimo de parte de su cuñada Mayra. Uy, uy, uy, uy, uy, vea, las, mi querida Gloria y Esperancita Parra, un abrazo, las queremos muchísimo nosotros aquí también, de parte de su cuñada Mayra, que ahí les envía el saludito a través de Tropicana. Hola.
4: Chavita, muy buenos días. Chavita, Dios me la bendiga, Dios me la guarde, aquí desde el restaurante Lenin Carbón Lucy.
0: Ah, qué bendición, Lucy.
4: Camellando ya, para atenderle a los clientes. Su gran almuerzo.
0: Ah, qué rico.
4: Sancocho de cola, costilla, pata, gallina, pollo.
0: De todo.
4: Carne al barril. Todo lo de un restaurante.
0: Qué rico.
4: Ahí le digo, Chavita, tropicana, la más bacana, bacanísima.
0: Un abrazo a mi Lucy, a mis amigas y a mis amigos también del restaurante Leña y Carbón, como siempre me acompañan los domingos aquí a través de Tropicana. Hola.
5: Hola, Chavita, buenos días. Alexander Rodríguez de Garzón Huila.
0: ¿Qué vamos a hacer?
5: Con el amigo Chavarro. Aquí de la UNAD en la ciudad de Neiva. Un abrazo, Chavita, de la bendita Tropicana, bacana, bacanísima.
0: ¡Qué bendición! Un abrazo, Josecito, a toda la gente del municipio de Garzón también, que por ahí están en sintonía para que nos cuenten. Mi querida María José, también un abrazo. 317-26-00-983. A ver, por acá nos dicen, hola, Tropicana, reportando sintonía desde Santa María, Hernando Carvajal. Dice que excelente programación. Me podían colocar el tema Las mujeres a mí no me quieren, porque decía, ya no tengo plata. Un abrazo, mi querido Hernando. Claro que sí, ya viene esa buena canción de Guillermo Buitrago. También por aquí un amarillito me había programado una canción de Diomedes Díaz, La Doctora. Dice, hola, Chavitoski, póngase La Doctora del compadre Diomedes. Hágale, ya canta el cacique. De una. Por acá Joanita nos dice, hola, Tropicana, la más bacana. Saludos a la familia Reina Morales desde Medellín, reportando sintonía. Un abrazo, Joanita, muchísimas gracias. Vea la gente que también nos está escuchando en otras partes de nuestro país. Ahí están sus reportes de sintonía. 10 de la mañana, 11 minutos. Yo escucho, veo y comparto Tropicana, la más bacana, bacanísima. ¡Suéltala!

0: Ya son las 10 de la mañana, 26 minutos, con esa buena canción de Wano Remix, donde une a lo mejor de la música popular en una sola canción. Avanzamos en esa buena mañana con la emisora más bacana, bacanísima, y por supuesto con los oyentes, los mejores oyentes del mundo.
1: Sandrita, otra vez por acá de nuevo.
0: A ver,
1: para darle un saludo muy grande.
0: Espéreme, Sandrita, porque va a todas, Sandrita. Espéreme, espéreme.
1: Sandrita, otra vez por acá de nuevo.
0: ¿Qué pasa? ¿Qué pasa?
1: Para darle un saludo muy grande y muy especial, y muchas, pero muchas bendiciones.
0: Ajá.
1: A toda mi familia. Que los quiero mucho y los extraño mucho, y a mi nieto lindo Dylan Samuel, que lo amo. Mira, y lo extraño demasiado.
0: ¡Qué lindo!
1: Gracias.
0: Un abrazo, Sandrita, Dios me la bendiga. Vean los oyentes a esta hora reportando sintonía. Hola.
2: Hola, Chavita, muy buenos días.
0: Hola, don Reinel.
2: Sintonía desde la vereda del Diamante Palermo. Oh. Reinel García Usán. Chavita, para felicitarla por esa programación tan excelente.
0: Muchas gracias.
2: Que siempre, cada 8 días, ustedes se dan a la tarea, el sábado y domingo, bueno, y todos los días también, sí, con esa programación tan excelente como es la de Tropicana, la más bacana. Chavita, te voy a pedir un grandísimo favor,
0: si fuera
2: tan amable y me regala la canción Ojitos Picarones.
0: Claro.
2: Bueno, Chavita, un feliz día, Dios los bendiga, y acá escuchamos Tropicana, la más bacana, bacanísima.
0: Don Reinel, claro que sí, como que no, ni porque usted y yo estuviéramos bravos. Aquí está, suénelo,

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1: Son las 11 de la mañana. 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

Ya llegamos a las 11 de la mañana, 2 minutos. Estamos en esta ya última hora. Así que aproveche si quiere escuchar alguna canción. A alguien hoy estado de cumpleaños, no me lo han saludado, pero ¿qué pasa? Para que me reporte sintonía a través de nuestro WhatsApp, 317, eso, destápela también, claro que sí. 317-26-0983. Mientras tanto, nosotros con esa buena programación musical. Virgen Santa. Oiga, quiero saludar a mi gente linda del municipio de Palermo. Por aquí también me levanta la manito el municipio de Aype. Un abrazo muy, muy especial a la gente de Colombia, Huila, nuestros doblemente colombianos. Bendiciones, muchísimas gracias a la gente de Isno, San Agustín, Paletará, un abrazo. Dios me los bendiga. Mil y mil gracias por estar a esta hora en sintonía con La Más Bacana. Repórteme en sintonía. Presente, presente con La Más Bacana. A ver qué dice la gente. No te vayas. Listo, con mucho gusto. Ya viene, claro que sí. Muchísimas gracias a los oyentes a esta hora que nos están reportando sintonía. Vía también desde las calles de la ciudad de Neiva, desde la Ruta 45, escuchando La Más Bacana.

mañana, 13 minutos. Oiga, quiero por acá, dice hola chavita, para que por favor me le regale un saludito a María Adelaida Ramírez en el municipio de Tello. Qué linda mi gente del municipio de Tello, Dios me los bendiga, mi querida María Adelaida Ramírez. Un abrazo, Dios me los bendiga. 11 de la mañana, 13 minutos. Para los y las que vamos a estar ausentes de pronto en esas navidades, uno nunca sabe, el trabajito, muchas cosas. Hay mucha gente que está fuera del país cumpliendo sus sueños, ayudando a sus familias aquí en Colombia. Y yo sé que esa canción nos llega mucho al corazón. Llega Pastor López.

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1: Son los Bacanes del Sur. En esta buena mañana yo escucho, veo y comparto Tropicana. Quiero enviarle un saludito muy especial a mi amigo Lecherito. Bendiciones, Lecherito. Nos dice por acá, hola, chavita, buenos días. Terminando ya labores. Qué bueno, Lecherito, me alegra muchísimo que ya esté de vuelta aquí en la ciudad de Neiva. Camellando, dándole fuerte. Un abrazo muy grande a Josecito también. Vea a la gente que nos está escuchando desde otros municipios del departamento del Huila. ¡Un abrazo!
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1: Oiga, será muy temprano. Yo sé que esta canción de pronto les va a remover un poco de sentimientos a más de uno, porque usted nomás escucha la intro de la canción y va a decir ¡wash! Vea, yo sé que todavía, no, chavita, pero es que estamos en octubre. No, pero es que estamos en los bre. Estamos en los bre de Tropicana, pero y entonces, vea, les cuento que para el 31 de diciembre de este año faltan 87 días, 12 horas, 31 minutos. Para que llegue como tal el 31 de diciembre. Pero bueno, ya nos estamos preparando, ¿sí o qué?

0: Ya son las 11 de la mañana, 30 minutos. Yo sé que a más de uno se le remueve como el corazón, como las fibras, como el alma, como el sentimiento. Cuando escucha ese buen clásico de Néstor Zabarce, 5 para las 12. Y qué mejor que hacerlo. Bueno, desde ya estamos en los Breden Tropicana. Voy a saludar por aquí a algunos oyentes que están llegando a la sintonía. Buenos días. Hola.
1: Buenos días, hola. Tropicana. Estamos llamando de aquí de San Juan Alto,
0: San Juan Alto.
1: Parador La Vaguita. Para que nos haga el favor de saludarnos a un cumpleañero,
0: a ver,
1: Misael, claro, Ospina,
0: Misael.
1: De parte de la familia de Pinto, Rosa.
0: Uy.
1: Toda la familia Ospina.
0: ¡Qué bueno!
1: Y Marina, su cuñada.
0: Marina,
1: gracias.
0: Marina.
1: Muy amable. Con el disco a en ver. Tus cumpleaños de Diomedes Díaz.
0: Hágale, mi amor, con mucho gusto. Un abrazo para mi querido Misael Ospina. Vean la gente de San Juan Alto. A esta hora reportándonos sintonía. Un abrazo, mi querido Misael.
2: Cumpleaños feliz.
0: Cántalo, cántalo.

0: ¡Eso, eso! ¡Queremos pastel!
1: ¡Ya queremos pastel!
0: ¡Un abrazo! ¡Dios me los bendiga! ¡A la gente de San Juan Alto!
2: Tropicana, Tropicana, ¿hola? La más bacana. Muy buenos días,
0: hola, Chavita. Hola. ¿Qué más necesitan?
2: Reportando sintonía.
0: A ver, ¿dónde anda? Un
2: saludo muy especial para la familia Pascuas, allá Pascuas. En Pitalito y uy, en La Ulloa.
0: Qué bueno, me alegra.
2: Saludos.
0: Un abrazo, Cecitar, muchísimas gracias. A la gente de Pitalito también a esa hora, escuchando la más bacana. Esta es Tropicana, la de aquí.

0: Para todos los cumpleañeros, un abrazo, muchas bendiciones, Dios me los bendiga. Bueno, a lo largo de toda la mañanita los hemos estado saludando, así que bendiciones, bendiciones para el día de hoy, Osquita.
1: Chavita, chavita, hola, chavita, hola. Buenas tardes, chavita. Allá en Colombia, un saludo cordial, chavita. Un saludo muy cordial para usted y todo el equipo Tropicana.
0: Un abrazo, muchas gracias.
1: De Quintanar del Rey, chavita. Un saludo totalmente sintonizado.
0: Qué bueno, me alegra
1: en
0: mucho.
1: Modo navideño, chavita, aquí en familia.
0: Sí, sí, sí.
1: Quintanar del Rey, un saludo para toda la familia Soto Reyes.
0: Soto Reyes.
1: Me cuenta acá a mis hijos Jefferson.
0: Qué bueno, me alegra mucho.
1: El Tul, Xiomara.
0: Jefferson, Xiomara.
1: Y su flaca hermosa. Aquí todo el mundo aquí reunido escuchando a Tropicana, chavita.
0: Qué bueno. Me alegra muchísimo. Dios me los bendiga. Osquita, Xiomara, Jefferson ahí en sintonía con Tropicana. Por aquí Dianita nos dice: hola, chavita, un saludo para mi esposo, el Locus, en España. El Locus. Uy, ¿por qué le dirán así, Dianita? Cuénteme ese chisme. Un abrazo, vea, el Locus, a Dianita, que ahí nos está reportando sintonía. Dios me los bendiga. No, ese no era, era este. Bendiciones, 11:37. Llega Pipe Bueno.

Esa canción se llama Nochebuena de Rodolfo Aicardi. Una buena canción a esta hora de la mañana, 11:45. Por acá tengo saluditos. Dice, hola chavita, para que por favor me le envíe un saludo a la familia Locus, la familia Gutiérrez Cortés, de parte de su mamá, que los extraño mucho, pero yo, que ya casi nos vemos. Dice, gracias chavita, en España. Un abrazo, vea, me envíen videito y todo, de que van ahí en el carro disfrutando de la buena programación de la emisora más bacana. Un abrazo a mi querida Jasmine, a su hijo y a toda la familia que están ahí en sintonía con la más bacana. ¡Suéltalo, suéltalo!

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Son las 12 del mediodía. 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

0: es la una de la tarde. 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
1: Son las 2 de la tarde. 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

0: son las 3 de la tarde. 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
0: Son las 4 de la tarde. 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

0: son las 5 de la tarde. 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
0: Tropicana. ¡Sí se escucha bacano en octubre! ¿Cómo será en diciembre? ¡Los Bre de

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0: son las 6 de la tarde. 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